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1: Además de conseguir los 3 puntos ante Comunicaciones, San Pedro se mantiene en la pelea por mejorar su ubicación en la tabla. El triunfo refuerza la confianza del equipo para los próximos compromisos del campeonato. La tenista china Chen Qingwen ganó el Abierto de China al vencer a la rusa Mirra Andreeva por parciales de 7-5 y 6-4. Con el triunfo, Zheng se convirtió en la primera jugadora china en ganar este torneo y obtuvo su primer título de A1000. 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

0: 7:31.
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0: mañana con 2 minutos.
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0: 7 de la mañana con 57 minutos.
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10: La Federación Nacional de Fútbol dio a conocer información sobre la venta de boletos para el enfrentamiento entre Guatemala y Canadá por los cuartos de final de la Liga de Naciones de CONCACAF. También se anunciaron cambios en los precios, un dato importante para los aficionados que planean asistir al encuentro. Los Milwaukee Brewers derrotaron 7-4 a Los Ángeles Dodgers en el segundo partido de la serie de campeonato de la Liga Nacional. Con este triunfo, Milwaukee tomó ventaja de 2-0 y viajará a Los Ángeles con una posición favorable en la serie.
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0: 8:32.
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0: 9 de la mañana con un minuto.
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0: 9:32.
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0: 9:30.
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0: 10 de la mañana con un minuto.
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1: El conjunto crema afronta novedades en su plantel tras reportarse dos bajas para los siguientes compromisos del torneo Apertura 2026. Las ausencias podrían obligar al cuerpo técnico a realizar ajustes en su alineación para intentar recuperar terreno en la competición. Los Cleveland Guardians vencieron 7-3 a los Tampa Bay Rays en el primer juego de la serie de campeonato de la Liga Americana. Cleveland tomó ventaja de 1-0 en la serie gracias a una ofensiva de 14 imparables.
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0: 10 de la mañana con 32 minutos.
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0: 10 de la mañana con 30 minutos.
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Gracias por escribirnos al WhatsApp 4570-4788. 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

Ya pasamos las primeras horas del día y seguimos con toda la actitud. Soy Rosario Santamaría y esto es Jaguar Estéreo, la más salvaje. ¿Ya desayunaste? ¿Ya sonreíste hoy? Porque aquí sí hay razones para alegrarte. Y la música no para.

0: 11 de la mañana con 32 minutos.
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naturaleza también necesita tu cuidado. Planta flores, cuida tus plantas y disfruta del color que traen a tu vida. 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

0: 11 de la mañana con 59 minutos.
1: Gracias por acompañarme esta mañana. Soy Rosario Santamaría y me despido por hoy. Pero seguimos con más música aquí en Estéreo Jaguar 99.7. No dejes de escribirnos al WhatsApp 4570-4788.
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1: La Liga Nacional tiene programada actividad entre el miércoles 14 y el jueves 15 de octubre. Entre los encuentros anunciados figuran Comunicaciones frente a Aurora, Guastatoya contra Antigua GFC y Marquense ante Mixco. ¡Deporte Acción! Los Jacksonville Jaguars derrotaron 19-17 a los Philadelphia Eagles en un encuentro disputado en Londres. La victoria llegó con un gol de campo de 57 yardas de Cam Little en los últimos instantes del partido. ¡Deporte Acción! 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
1: 12 del mediodía con 30 minutos.
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1: 12 del mediodía con 30 minutos.

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0: de la tarde con 2 minutos.
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0: 2 de la tarde con 2 minutos.
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6: El futbolista José Pinto vuelve a los entrenamientos del equipo Albo después de un periodo dedicado a su familia. Su regreso representa una noticia relevante para Comunicaciones, que busca fortalecer su plantel de cara a los siguientes partidos.
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6: El español Alejandro Davidovich Fokina superó al polaco Hubert Hurkacz en un partido de 3 sets y avanzó a los cuartos de final del Masters 1000 de Shanghai. El encuentro terminó 1-6, 6-3 y 7-6 en un duelo que exigió una remontada del tenista español.
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0: 2 de la tarde con 30 minutos.
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0: 2 de la tarde con 31 minutos.
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0: 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El fantasma está recibiendo cada mensaje, cada saludo y cada dedicatoria. Los de San Andrés ya se reportaron, los de Flores también. ¿Y vos? Escribí al 4570-4788 y soná con la más salvaje del norte.
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Aquí seguimos encendidos en Jaguar Estéreo 99.7 FM. Acabo de recibir saludos desde San Benito, de Dolores y de la gente alegre de La Libertad. Tu saludo o complacencia también puede sonar. Escribí al 4570-4788. El fantasma está en cabina y ruge contigo.

0: 3 de la tarde con un minuto.
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0: 3 de la tarde con 30 minutos.
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0: de la tarde en punto.
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4: Antigua GFC se impuso 2-1 a Cobán Imperial y consiguió una victoria que le permite acercarse a los primeros lugares de la apertura. El resultado también frena las aspiraciones de Cobán de seguir sumando triunfos consecutivos.
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4: La tenista china Han Yu Guo eliminó a la rumana Sorana Cirstea en el torneo DA 1000 de Wuhan. Guo remontó después de perder el primer set y salvó 3 puntos de partido antes de imponerse por 1-6, 7-6 y 7-5.
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0: 4 de la tarde con 30 minutos.
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sol ya empieza a bajar. 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A las amas de casa que preparan la cena y a los que regresan del trabajo y a los jóvenes que disfrutan sus vacaciones. Gracias por dejar que les acompañemos con la mejor música.

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0: gracias.
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